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Burning Heart, Corazón Ardiente, es una canción de la banda Survivor. Publicada el 1 de noviembre de 1985, es uno de los temas que aparecen en la película Rocky IV, protagonizada por Sylvester Stallone y que fue incluida en su banda sonora. Burning Heart está inspirada en la Guerra Fría, y la canción se ajusta bien a la trama del Rocky IV. El conflicto oriental contra el occidental se refleja en la lucha de boxeo entre Rocky e Iván Drago. En última instancia, Burning Heart es un tributo a la resiliencia humana y a la capacidad de enfrentar desafíos, tanto en el ámbito colectivo como en lo personal, con un fuego interno que nunca se extingue. Es Survivor, Corazón Ardiente, Burning Heart. Solo buenas.

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0: adelante, Daisy.
1: Hola amigos y amigas, soy Daisy en Ruta, uniendo fronteras, y hoy les traigo algo muy curioso, referente a las fiestas patrias recién pasadas en Chile. ¿Te imaginas a las bandas del Ejército de Chile interpretando el himno nacional del Perú en Tacna? ¿Y a las bandas del Ejército de Perú tocando nuestro himno en Arica? Aunque muchas personas no lo saben, esto ocurre todos los años y se llama contrapunto de bandas militares. Cuando Perú celebra sus fiestas patrias el 28 de julio, la banda del Ejército de Chile cruza la frontera para rendirle homenaje al pueblo peruano. Y en septiembre, cuando nosotros celebramos las fiestas patrias chilenas, la banda del Ejército de Perú viaja hasta Arica para saludar a nuestro país. Cada banda interpreta el himno de la nación vecina y después comparte cuecas, marineras, valses y otros. Esta hermosa tradición lleva más de 30 años. Y lo más sorprendente es que no encontré otra tradición anual y recíproca igual entre Chile y Argentina, ni tampoco entre Chile y Bolivia. Sí existen encuentros y actividades de integración, pero este intercambio entre Arica y Tacna es realmente especial. Mientras algunas personas insisten en hablar de diferencias, nuestros propios ejércitos cruzan la frontera para homenajearse con música, respeto y amistad, porque Arica y Tacna no compiten, se complementan. Esto es Daisy en Ruta, uniendo frontera. Y sígueme a través de www.siempreretro.com y desde Chile, con el corazón, les mando un abrazo gigante a ambas fronteras.
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La recomendación de hoy es esta gran banda de rock estadounidense formada a finales de los años 60. Boston lanza su tercer álbum de estudio en el año de 1986, después de 6 años de grabación y una larga batalla legal con su disquera. De este material se desprende Amanda, canción que alcanza a colocarse en los primeros sitios de las listas a nivel mundial.

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0: 19 horas y 45 minutos.
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huelga de hambre. Combina la energía característica del rock alternativo con matices viscerales y guitarras marcadas. Este tema aborda la tensión de las ataduras mentales y el dominio sobre uno mismo o el entorno. Control. Huelga de hambre.

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La canción Titanium trata sobre la resiliencia y la fortaleza de las mujeres. La cantante australiana Sia expresa confianza en mantenerse fuerte y no ser derribada por muchos que la critiquen o la golpeen. Es como el titanio, fuerte, robusta e inflexible. Es como un Porsche sin frenos. Está decidida a seguir, a avanzar, a pesar de lo malo que vendrá más adelante. Esta canción es, en última instancia, un llamado al coraje, un recordatorio de que todos tenemos nuestra propia fuerza y resistencia cuando estamos a punto de rendirnos. Esta canción está hecha para todas ellas, mujeres valientes que han librado sus propias y duras batallas. Esta canción es la definición clara y perfecta de resiliencia. Sia.

Hoy es un día fantástico. Soy Michael Poon y te voy a contar qué famosos nacieron un día como hoy, 23 de septiembre. Es un lindo día porque empieza la primavera y es el onomástico de Carmelita Ford, conocida en todo el mundo como Lita Ford. Bruce Springsteen, The Voice, el jefe sigue vigente desde que empezó su carrera en el 7-2.

0: baterista de Alice Cooper. Los hermanos Walter y Wallace Scott, miembros de The Whispers. Martin Page fue el coautor de muchos éxitos, entre ellos We Built This City de Starship. We Built This City. Julio Iglesias es el único artista que ha recibido el disco de diamante otorgado por el libro Guinness por haber vendido más de 300 millones de discos en diferentes idiomas. Ciao. Un día como hoy, en 1969, un periódico de Estados Unidos publicó por error que Paul McCartney había fallecido. Todo fue un malentendido. Un 23 de septiembre del año 1994, este tema de Boys to Men ocupaba el primer lugar del ranking Billboard. I'll make love to you. Yo te haré el amor.
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0: Hoy 23 de septiembre celebramos el día de la primavera y la juventud. 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Ya regresamos con más noticias musicales que ocurrieron un día como hoy.
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3: 1984 fue el año donde todo inició. De conserje a estrella de rock, Bon Jovi publica su primer álbum de estudio, el cual inicialmente llevaría el nombre de Tough Talk, pero la disquera no estuvo de acuerdo, así que se nombró simplemente Bon Jovi. Si bien este álbum no tuvo un inicio sorprendente, con el pasar de los años se fue posicionando en el gusto de los fans y obtuvo discos de platino en diferentes países como Japón, Canadá y Estados Unidos.

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Open Arms es una de las canciones más emblemáticas de la agrupación californiana Journey y una de las baladas más populares de los años 80. El medio AllMusic la describió de la siguiente manera. Abro comillas. Esta es una de las baladas más bonitas del rock. Open Arms brilla con una sinceridad y un sentimiento que solo Steve Perry sabía combinar. Cierra de comillas. Por otra parte, la cadena estadounidense VH1 ubicaría la canción en el puesto número 1 de su lista Las 25 mejores baladas de todos los tiempos. Esta es una canción que describe la situación de aquellos que discuten con sus parejas y que intentan reconciliarse, empezando todo de nuevo, con los brazos abiertos. Es Journey, Open Arms, solo

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1: Hay una frase que tenemos que empezar a desterrar cuando hablamos de nuestros hijos. Y es esta. Son cosas de chicos. Porque a veces un hijo se burla de un compañero y nos reímos. A veces hace un comentario machista y decimos, ya es todo un hombre. O comete un acto de bullying y lo minimizamos diciendo que en nuestra época también pasaba eso. Hasta que un día ocurre algo realmente grave y nos preguntamos, ¿cómo puede ser que estos chicos hagan algo así? Quizá la pregunta debería empezar mucho antes, porque un acto de violencia no aparece de un día para otro. Y el bullying tampoco. El machismo no empieza cuando ocurre una agresión. Muchas veces empiezan con pequeñas conductas que los adultos hemos visto y hemos decidido minimizar o ignorar. Es una broma. Todos los chicos lo hacen. Son cosas de la edad. No. Hay cosas que no son de la edad. Y hay cosas que están mal. Y enseñarles a nuestros hijos a distinguirlas es parte de educar. Como padres nos preocupamos muchísimo por la educación de nuestros hijos. Que estén en un buen colegio, que les enseñen inglés, que se fomente el deporte. Pero quizás deberíamos preocuparnos también por algo más básico. ¿Qué clase de personas estamos formando? Y acá la responsabilidad no puede ser solamente del colegio. Porque los valores no pueden ser una materia a tercerizar. El respeto se enseña en el colegio y se enseña en casa. La empatía se enseña en el colegio y se enseña en casa. El consentimiento se enseña en el colegio y también debería conversarse en casa. Sobre todo porque nuestros hijos aprenden muchísimo más de nosotros de lo que creemos. Aprenden viendo cómo tratamos a nuestras parejas, cómo hablamos de las mujeres, cómo tratamos al que es diferente, de qué bromas nos reímos y qué comportamiento celebramos. Y hay otra frase que deberíamos revisar, esa de yo conozco a mi hijo, jamás haría algo así. Educar también significa aceptar que nuestros hijos pueden equivocarse. Y cuando lo hacen, nuestra primera reacción no necesariamente debería ser defenderlos. Querer a un hijo también significa decirle, esto que hiciste está mal. No esperemos a que algo grave ocurra para recién preguntarnos qué pasó con los valores. Educarlos no es solamente prepararlos para que les vaya bien en la vida, es enseñarles a respetar esa vida, respetar la dignidad y los límites de los demás. Y esa educación empieza mucho antes de que aparezca un problema. Por favor, compórtate, Pe.

La década de los 80s fue una época de películas inolvidables y buena música, pero cuando ambas se juntaban era una bomba. Eso pasó con la película Rocky IV en 1985. Catalogada como la mejor película de la saga, esta se combinó con una banda sonora llena de temas grandiosos, de los cuales destacaron Burning Heart, Living in America y Eye of the Tiger, el cual es todo un himno. Así que si eres amante de la buena música, no dejes de incluir a tu colección este gran álbum.

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China, dos simples personas viviendo lo que tantos viven. No alcanza el dinero, sobra el cansancio, pero hay algo que no se negocia: seguir juntos y hacer equilibrio en esta cuerda floja que llamamos vida. Y entonces aparece la música y un estribillo que no pide permiso, te empuja, viviendo de una oración. Living a prayer. Bon Jovi. Solo buenas.

Hoy es un día fantástico. Soy Michael Poon y te voy a contar qué famosos nacieron un día como hoy, 23 de septiembre. Es un lindo día porque empieza la primavera y es el onomástico de Carmelita Ford, conocida en todo el mundo como Lita Ford. Bruce Springsteen, The Voice, el jefe sigue vigente desde que empezó su carrera en el 7.

0: baterista de Alice Cooper. Los hermanos Walter y Wallace Scott, miembros de The Whispers. Martin Page fue el coautor de muchos éxitos, entre ellos We Built This City de Starship. We Built This City. Julio Iglesias es el único artista que ha recibido el disco de diamante otorgado por el libro Guinness por haber vendido más de 300 millones de discos en diferentes idiomas. Un día como hoy, en 1969, un periódico de Estados Unidos publicó por error que Paul McCartney había fallecido. Todo fue un malentendido. Un 23 de septiembre del año 1994, este tema de Boys to Men ocupaba el primer lugar del ranking Billboard. I'll make love to you. Yo te haré el amor. I'll make love to
1: you. Ya llegó la primavera.
0: Hoy, 23 de septiembre, celebramos el Día de la Primavera y la Juventud. 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Ya regresamos con más noticias musicales que ocurrieron un día como hoy.

Open Up and Say Ah es el segundo álbum de la banda estadounidense Poison. Publicado en 1988, este disco ha vendido más de 20 millones de copias en todo el mundo. Certificado multiplatino, este trabajo contiene grandes temas como Fallen Angel, Every Rose Has Its Thorn y Nothing But a Good Time.

0: las 22 horas y 45 minutos.
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4: Hidra. Se caracterizan por melodías de guitarras limpias combinadas con distorsiones bien cuidadas, bajos marcados y una fuerte carga emocional en sus letras. Este tema destaca por su atmósfera melancólica pero enérgica. Cero. Hidra.

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Take My Breath Away de la banda Berlín es, sin lugar a dudas, una de las baladas más emblemáticas de los años 80. La canción se lanzó en 1986 como parte de la banda sonora de la película Top Gun, una de las películas más icónicas de aquella década. Take My Breath Away no solo fue un éxito comercial, sino que además ganó importantes premios, como el Oscar a la mejor canción original. Su melodía suave tiene una sensación etérea, a menudo descrita como mágica, que se alinea perfectamente con la letra, que habla de la sensación y asombro de estar enamorado. El tema es inseparable de la película Top Gun y sigue evocando imágenes de las escenas de amor y tensión entre los personajes Maverick y Charlie, protagonizadas por Tom Cruise y Kelly McGillis. Este es un clásico de los años 80. Berlín, Take My Breath Away. Solo buena música.

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1: Seguro han visto a los que se estacionan bloqueando las rampas de las veredas. Parece una falta menor, hasta que un día tú la necesitas. El típico carro estacionado frente a la rampa y las excusas de siempre. Un ratito, ya vengo, solo voy al banco. Esa rampa no está ahí por casualidad. No la hicieron para que tú tengas un espacio más donde estacionar. La hicieron, por ejemplo, para que una persona en silla de ruedas pueda cruzar la pista, para que una mamá o papá con un coche de bebé pueda seguir su camino, o para que un adulto mayor no tenga que bajar un escalón. Y cuando la bloqueas, no solo estás ocupando un espacio, estás cortándole el camino a alguien y obligas a esa persona a buscar otra alternativa, a regresar o a buscar otra salida. O peor, exponerse al tráfico porque tú decidiste ahorrarte unos pasos o ahorrarte tiempo. Lo más injusto es que tú puedes bajar del carro y caminar, pero la persona que necesita esa rampa no tiene esa opción. Una ciudad inclusiva no solo se construye haciendo rampas, también se construye permitiendo que esas rampas sirvan para lo que fueron hechas. Compórtate, P.

Bienvenidos a la era del exceso. En 1987, Motley Crue presenta Girls, Girls, Girls, trabajo con el cual dominó las listas de popularidad y el canal MTV en los Estados Unidos. Motocicletas, chicas y noches interminables en la icónica Sunset Strip fueron la temática del cuarto álbum de estudio de la banda.

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Seguramente, cuando escuchas esta canción de los Bee Gees, te imaginas inmediatamente a John Travolta en su traje blanco, con camisa negra de cuello ancho y pantalón, bota de campana o pata de elefante en la pista de baile. Sin embargo, esta canción ha sido usada en películas como Madagascar y en programas de televisión como Los Simpson, en escenas que involucran a algún personaje caminando orgullosamente por las calles. Te invito a caminar orgulloso u orgullosa por las calles escuchando solo buena música.

Hoy es un día de buenas noticias. Soy Michael Poon y te voy a contar qué famosos nacieron un día como hoy. 24 de septiembre. Marty Cintron, miembro de No Mercy. Sean McNabb, bajista de Quiet Riot. Come on, feel the noise. Cedric Dent, integrante del grupo coral Take Six. Linda McCartney era el gran amor de Paul McCartney. Jerry Marsden, cantante inglés y fundador del grupo Jerry and the Pacemakers. So fairy, cross the Mersey. Peter Salisbury, baterista de The Verve. Por estos días de septiembre, en el año 2009, estaba en la 11 de 14 semanas

0: 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Ya regresamos con más noticias musicales que ocurrieron un día como hoy.
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¿Quién no soñó en los años 80 presenciar un concierto de Bon Jovi? En 1983 se forma en New Jersey una de las bandas más exitosas de todos los tiempos. Con más de 130 millones de discos vendidos alrededor del mundo e incontables presentaciones abarrotadas, esta agrupación fue un suceso global. Slippery When Wet fue su tercer álbum de estudio y del cual se desprenden grandes temas como Living on a Prayer, Raise Your Hands, Wanted Dead or Alive, y You Give

canción Slave to Love de Bryan Ferry es un himno melódico que encapsula la esencia del amor y la devoción. La letra de esta canción refleja la intensidad de un amor que se siente como una especie de esclavitud voluntaria, donde el deseo y la pasión superan la razón y la libertad de cada uno. Slave to Love es una canción que envuelve como seda y arde como fuego lento. Con su voz susurrante, Bryan Ferry nos habla del deseo como una fuerza que domina, que arrastra y que no pide permiso. Bryan Ferry, Slave to Love. Solo buena.

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1: ¿Está mal ir a un restaurante y al terminar no dejar propina? Sé que muchos van a pensar sí, inmediatamente, está mal. Y entiendo por qué. Un buen mesero o mesera está pendiente de ti, de tus necesidades. Te recomienda, te resuelve problemas, te atiende con amabilidad, algunas veces. Y dejar propina es una buena forma de reconocer ese buen servicio cuando lo hay. Yo, personalmente, cuando me atienden bien o me atienden simplemente normal, dejo propina. Pero acá viene la pregunta incómoda. ¿Es una obligación? Porque la cuenta que te traen dice exactamente cuánto te costó lo que consumiste. Incluye impuestos, incluye el servicio que te da el restaurante. Entonces, ¿por qué alguien debería sentirse culpable por no pagar un adicional? Y aquí aparece otro argumento. Es que los meseros y las meseras necesitan esas propinas. Sí, puede ser. Pero ahí ya estamos entrando a otra conversación. ¿Por qué la responsabilidad de completar un ingreso insuficiente debería recaer silenciosamente en el cliente y no sobre quien emplea al trabajador? Ahora, tampoco nos vayamos al otro extremo. Que algo sea voluntario no significa que tengamos que volvernos indiferentes. Si alguien te atendió bien, si hizo un esfuerzo para que pases un buen momento, si estuvo pendiente de ti por varias horas, ¿realmente cuesta mucho reconocerlo? Y ahí es donde el tema se vuelve bien interesante. Porque la propina vive en un delgado territorio entre la generosidad y la obligación. Si fuera obligatorio, ya no sería propina, sería parte de la cuenta. Pero si podemos darla y decidimos hacerlo, es una manera sencilla de decir, vi tu esfuerzo, lo valoro y te lo agradezco. Entonces, ¿está mal no dejar propina? No sé si la pregunta sea tan fácil de responder. Lo que sí creo es que nadie debería exigirte generosidad. Sin embargo, tiene mucho valor ser generoso. Compórtate, P.
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Era el año de 1985 cuando la zona de Sunset Strip de Los Ángeles vio nacer una leyenda que lo cambiaría todo. Guns N' Roses, una de las bandas más exitosas de todos los tiempos, fundada por Axl Rose y el guitarrista Izzy Stradlin. Appetite for Destruction fue su álbum debut, el cual obtuvo 18 discos de platino y del cual se desprenden los temas Welcome to the Jungle, Paradise City y Sweet Child O' Mine.

0: Es la 1 de la madrugada y 47 minutos.
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huelga de hambre. Combina la energía característica del rock alternativo con matices viscerales y guitarras marcadas. Este tema aborda la tensión de las ataduras mentales y el dominio sobre uno mismo o el entorno. Control. Huelga de hambre.

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Sherry es una canción del cantante y compositor estadounidense Steve Perry que fue lanzada como single en 1984 para promocionar su aclamado disco debut como solista. Este disco lleva por título Street Talk y marcó el inicio de una famosa etapa solista de quien fuera la voz de la mítica banda Journey. Oh Sherry es una balada clásica sobre las complejidades del amor y la lucha por dejar ir una relación que ya no es saludable. La canción trata sobre un hombre que debería haber dejado a su pareja debido a la forma en que la hizo sentir, pero aún él está aferrado a su amor. Sin embargo, él siente que no es solo suficientemente bueno para ella y debería dejarla ir porque la lastima. Steve Perry, Oh Sherry, solo buena.

día de buenas noticias. Soy Michael Poon y te voy a contar qué famosos nacieron un día como hoy. 24 de septiembre. Marty Cintron, miembro de No Mercy. Sean McNabb, bajista de Quiet Riot. Cedric Dent, integrante del grupo coral Take Six. Linda McCartney era el gran amor de Paul McCartney. Jerry Marsden, cantante inglés y fundador del grupo Jerry and the Pacemakers. So Ferry, cross the Mersey. Peter Salisbury, baterista de The Verve. Por estos días de septiembre, en el año 2009,

0: 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Ya regresamos con más noticias musicales que ocurrieron un día como hoy.
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La recomendación de hoy es esta gran canción de la legendaria banda inglesa Supertramp, la cual dejó su huella en la escena musical en los años 70s y 80s. The Logical Song formó parte de su emblemático disco Breakfast in America del año de 1979 y se posicionó en el sexto sitio de la lista Billboard Hot 100.

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1: Temáticamente, la canción Creep es bastante sencilla y habla sobre estar enamorado. Pero te sientes que no eres suficientemente bueno para esa persona. Creep cuenta la historia de un chico enamorado de una chica a la que siente inalcanzable, que está a otro nivel. Él la ve como un ángel, la considera muy especial, pero se siente muy distinto y le gustaría ser especial como ella. Pero sabe que esto no es así, más bien todo lo contrario. En síntesis, Creep es una canción que nos habla sobre no sentirse lo suficientemente bueno para estar con quien estás enamorado, por considerarte alguien inferior o distinto. La brutal sinceridad es el factor clave de este clásico. Esta es una apología a los corazones rotos y marginados. Es Radiohead.

0: Hacer una fila es una estructura bastante simple. Una persona detrás de otra, esperando su turno para llegar a algún lado. Pero hay personas que no esperan. Hay personas que buscan oportunidades. Llegan, miran alrededor, hacen como que buscan a alguien y de pronto, ¡zas!, están adelante. Como si nadie se hubiera dado cuenta. Y cuando alguien les reclama, siempre aparece la misma excusa. No, que solo un ratito. Es que mi esposa está adelante. Solo voy a preguntar una cosita. Pero no, no es rapidito. Cada persona que está en la fila probablemente también tiene prisa. Hacer cola no es solo esperar, es respetar el tiempo de los demás. Porque cuando te metes en una fila, no solo le estás quitando tiempo al que está atrás, se lo estás quitando a todos los que hicieron las cosas bien. Y eso tiene un nombre que todos conocemos. Falta de respeto. Compórtate, Pe.
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En los 80s era común tener pósters de nuestras bandas o cantantes favoritos en las paredes de nuestras habitaciones, pero había quien iba más allá y colocaba el de Samantha Fox. 1986 fue el año en el que la modelo inglesa publica su álbum debut, y para sorpresa de muchos, el sencillo Touch Me logró posicionarse en los primeros sitios de las listas en diferentes países, destacando también las canciones Hold On Tight y I'm All You Need. Así que si eres amante de la música de los 80s, no dejes de incluir esta gran canción en tu playlist.

0: Son las 3 de la madrugada y 46 minutos.
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ser distinto o diferente a lo que se considera como normal puede acarrear consecuencias muy duras para los que van por un camino distinto, opuesto a lo que se acostumbra. Small Town Boy, del trío británico Bronski Beat, habla del rechazo que su vocalista tuvo cuando era joven, todo por su orientación homosexual, y la manera en la que le hizo frente, guardando mucha tristeza y rencor en su interior. Los tres integrantes eran abiertamente homosexuales y utilizaron su música como plataforma para exponer los problemas y conflictos a los que se tuvieron que enfrentar. Small Town Boy es una melancólica mirada a cómo fue la juventud de Jimmy Somerville, vocalista de Bronski Beat, solamente por ser gay. Este es otro tema emblemático de los 80. Es Bronski Beat con Small Town Boy. Solo buena.

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0: día de buenas noticias. Soy Michael Poon y te voy a contar qué famosos nacieron un día como hoy. 24 de septiembre.
1: Marty Cintron, miembro de No Mercy. Sean McNabb, bajista de Quiet Riot. Come on, feel the noise. Cedric Dent, integrante del grupo coral Take Six.
0: Linda McCartney era el gran amor de Paul McCartney. Jerry Marsden, cantante inglés y fundador del grupo Jerry and the Pacemakers. So ferry, cross the Mersey. Peter Salisbury, baterista de The Verve. Por estos días de septiembre, en el año 2009,

0: 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Ya regresamos con más noticias musicales que ocurrieron un día como hoy.
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Era el año de 1985 cuando la zona de Sunset Strip de Los Ángeles vio nacer una leyenda que lo cambiaría todo. Guns N' Roses, una de las bandas más exitosas de todos los tiempos, fundada por Axl Rose y el guitarrista Izzy Stradlin. Appetite for Destruction fue su álbum debut, el cual obtuvo 18 discos de platino y del cual se desprenden los temas Welcome to the Jungle, Paradise City y Sweet Child O' Mine.

0: Son las 4 de la madrugada y 46 minutos.
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4: Hidra se caracterizan por melodías de guitarras limpias combinadas con distorsiones bien cuidadas, bajos marcados y una fuerte carga emocional en sus letras. Este tema destaca por su atmósfera melancólica pero enérgica. Cero, Hidra.

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La canción I Can't Dream About You de Dan Hartman es un clásico de los años 80 que combina elementos de pop y soul. Esta canción es parte de la película Calles de Fuego, Street of Fire. La letra habla de un amor no correspondido o distante, donde el cantante expresa su deseo y su dolor por no poder estar con la persona amada. La repetición del estribillo I Can't Dream About You refleja la esperanza y el consuelo que encuentra en sus sueños, un lugar donde puede estar con su amada, aunque sea solo con su imaginación y porque, en cierto modo, es lo único que le hace sentir mejor. De la película Calles de Fuego, Street of Fire, vamos con Dan Hartman. 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
1: Estacionarte en un espacio para embarazadas o discapacitados, cuando no lo eres, no te convierte en una mala persona. Pero sí dice algo bastante feo sobre ti. Porque no estamos hablando de un estacionamiento cualquiera. Estamos hablando de un espacio para alguien que probablemente lo necesita más que tú. Alguien que de repente tiene dificultades para desplazarse. Alguien para quien esos metros adicionales sí hacen la diferencia. Llegas, ves el símbolo en el piso o en un letrero, entiendes perfectamente qué significa y aún así decides estacionarte. Porque está más cerca, porque vas a demorar poco, porque solo por esta vez. Y casi nadie hace esto por confusión. Saben exactamente lo que están haciendo. Y justamente por eso es tan revelador. Porque durante unos segundos estás pensando algo muy claro. Mi comodidad es más importante que la necesidad de otra persona. Frase dura, ¿no? Hay muchas maneras de medir los valores de una persona. Una de ellas es observar lo que hace cuando tiene la oportunidad de aprovecharse de una ventaja que no le corresponde. Porque la empatía no consiste en sentir pena por los demás. Consiste, en este caso, en entender que no todo lo que puedes tomar, debes tomarlo. Porque podrías estar perjudicando a alguien que sí lo necesita. Compórtate, Pe.
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5: Las luces de la ciudad nunca se apagan, pero hay quienes brillan más que ellas. En un pequeño departamento, con los pies destrozados y el corazón latiendo al ritmo de un sueño, una joven baila sin parar. Nadie la ve. Pero ella actúa como si el mundo entero estuviera mirando. Esa es la esencia de Maniac. Era de noche. La música golpeaba las paredes mientras ella repetía la coreografía una y otra vez. No había aplausos, no había público, solo sudor, cansancio y una obsesión que no la dejaba dormir. Porque no bailaba por diversión, bailaba porque lo necesitaba. En algún lugar de la ciudad, los teatros estaban llenos de gente perfecta. Bailarines entrenados, vidas ordenadas, futuros asegurados. Pero ella era distinta. Venía de abajo, de calles donde los sueños no suelen sobrevivir. Y aún así, cada noche se paraba frente al espejo y se decía sin palabras, voy a lograrlo. Maniac no es solo una canción. Es la historia de cualquiera que alguna vez fue llamado obsesionado, intenso o demasiado, por perseguir algo que los demás no entendían.

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Arms es una de las canciones más emblemáticas de la agrupación californiana Journey y una de las baladas más populares de los años 80. El medio AllMusic la describió de la siguiente manera. Abro comillas. Esta es una de las baladas más bonitas del rock. Open Arms brilla con una sinceridad y un sentimiento que solo Steve Perry sabía combinar. Cierra de comillas. Por otra parte, la cadena estadounidense VH1 ubicaría la canción en el puesto número 1 de su lista Las 25 mejores baladas de todos los tiempos. Esta es una canción que describe la situación de aquellos que discuten con sus parejas y que intentan reconciliarse, empezando todo de nuevo, con los brazos abiertos. Es Journey, Open Arms, solo

Hoy es un día de buenas noticias. Soy Michael Poon y te voy a contar qué famosos nacieron un día como hoy. 24 de septiembre. Marty Cintron, miembro de No Mercy. Sean McNabb, bajista de Quiet Riot. Come on, feel the noise. Cedric Dent, integrante del grupo coral Take Six. Linda McCartney era el gran amor de Paul McCartney. Jerry Marsden, cantante inglés y fundador del grupo Jerry and the Pacemakers. So ferry, cross the Mersey. Peter Salisbury, baterista de The Verve. Por estos días de septiembre, en el año 2009,

0: 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Ya regresamos con más noticias musicales que ocurrieron un día como hoy.
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2: La recomendación de hoy es esta gran canción del dúo inglés de pop Wham. Lanzada como sencillo en 1984 en su segundo álbum de estudio Make It Big, Wake Me Up Before You Go Go, se convirtió en su primer gran hit, ocupando la posición número uno en Inglaterra, certificación de platino en Estados Unidos, y pasó a formar parte del listado de las 100 mejores canciones de la década de los 80s.

0: Son las 6 de la mañana y 49 minutos.
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Here Without You es el tercer sencillo de la banda estadounidense de rock alternativo Three Doors Down de su segundo álbum estudio. El líder de esta banda, Brad Arnold, afirmó que la principal fuente de inspiración para esta canción fue su ex esposa. La canción es acerca de estar lejos de alguien y el dolor que esto causa. Y no se trata de cuánto tiempo haya pasado. Se trata de la soledad que viene de la mano cuando falta esa persona. Permite sentir y aceptar tus emociones y darte el tiempo necesario para sanar y adaptarte a esta nueva y dolorosa realidad. Aquí, sin ti. Here without you. Solo.

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1: 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Para descargar frustración. Cuando alguien se demora medio segundo, bocina. Cuando el tráfico no avanza, bocina. Cuando alguien va a cruzar la pista, bocina. Cuando alguien no avanza cuando nosotros queremos, bocina. La bocina se vuelve una reacción casi automática, casi un reflejo. 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

Hay discos recopilatorios que valen la pena, y Time and Again de la banda noruega Aja es uno de ellos. Son dos vinilos plagados de grandes temas que te harán viajar de nuevo a los años 80. La agrupación lanza su primer álbum de estudio en 1985, titulado Hunting High and Low, con el cual logran saltar a la escena internacional con su icónico tema Take On Me, y del cual se han vendido más de 23 millones de copias en

0: Son las 7:45.
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huelga de hambre. Combina la energía característica del rock alternativo con matices viscerales y guitarras marcadas. Este tema aborda la tensión de las ataduras mentales y el dominio sobre uno mismo o el entorno. Control. Huelga de hambre.

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Los que vivimos la década de los 80 sabemos de riqueza musical que dejó al mundo. Incluso los que solo conocen la época a través del legado registrado en diferentes medios y canales de información la disfrutan tanto como se puede. Eso sí, todos seguramente coincidimos en algo. Tears for Fears tiene su nombre grabado en oro dentro de aquellos años. Everybody Wants to Rule the World debe ser por mucho la canción insignia de la banda comandada por Roland Orzabal y Kurt Smith. Este tema legendario, por donde se le escuche, trata sobre la búsqueda del poder y cómo puede tener consecuencias desafortunadas. Es Tears for Fears. Everybody Wants to Rule the World. Solo...

0: Son las 8 de la mañana y 16 minutos.
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Hoy es un día de buenas noticias. Soy Michael Poon y te voy a contar qué famosos nacieron un día como hoy. 24 de septiembre. Marty Cintron, miembro de No Mercy. Sean McNabb, bajista de Quiet Riot. Come on, feel the noise. Cedric Dent, integrante del grupo coral Take Six. Linda McCartney era el gran amor de Paul McCartney. Jerry Marsden, cantante inglés y fundador del grupo Jerry and the Pacemakers. So ferry, cross the Mersey. Peter Salisbury, baterista de The Verve. Por estos días de septiembre, en el año 2009, estaba en la 11 de 14 semanas

0: 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Ya regresamos con más noticias musicales que ocurrieron un día como hoy.
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La década de los 80s fue una época de películas inolvidables y buena música, pero cuando ambas se juntaban era una bomba. Eso pasó con la película Rocky IV en 1985. Catalogada como la mejor película de la saga, esta se combinó con una banda sonora llena de temas grandiosos, de los cuales destacaron Burning Heart, Living in America y Eye of the Tiger, el cual es todo un himno. Así que si eres amante de la buena música, no dejes de incluir a tu colección este gran álbum.

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La canción Thank You de Dido es un himno a la gratitud y al poder transformador del amor en los momentos más sombríos de la vida cotidiana. La letra describe una serie de eventos desafortunados y frustraciones que pueden parecer triviales, pero que, acumulados, contribuyen a un sentimiento de desánimo y pesadez. La canción captura la esencia de esos días en los que todo parece ir mal. Sin embargo, la narrativa da un giro cuando recibe una llamada de un ser querido, lo que inmediatamente cambia la perspectiva. Este simple acto de conexión humana es suficiente para aliviar el peso de las preocupaciones diarias, recordándonos que a pesar de los problemas, hay aspectos de la vida por los cuales hay que estar agradecido. La canción nos recuerda que, a menudo, son las pequeñas cosas y gestos de amor los que pueden hacer una gran diferencia en nuestro estado de ánimo y perspectiva de la vida. En definitiva, Thank You es un

0: Son las 9 de la mañana y 15 minutos.
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Es imposible hablar de buena música y no mencionar a la banda inglesa Level 42. World Machine fue su sexto álbum de estudio, el cual se publicó en 1985 y dio pie a la transición de la banda del jazz funk hacia el pop funky, movimiento que los catapultó a la escena internacional con gran éxito. Este trabajo incluye al que para muchos ha sido su mayor éxito, Something About You, además de grandes como Leaving Me Now y World Machine. Así que si eres amante de la buena música, relájate, sírvete algo de tomar y disfruta de este gran álbum.

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Hoy es un día de buenas noticias. Soy Michael Poon y te voy a contar qué famosos nacieron un día como hoy. 24 de septiembre. Marty Cintron, miembro de No Mercy. Sean McNabb, bajista de Quiet Riot. Come on, feel the noise. Cedric Dent, integrante del grupo coral Take Six. Linda McCartney era el gran amor de Paul McCartney. Jerry Marsden, cantante inglés y fundador del grupo Jerry and the Pacemakers. So fairy, cross the Mersey. Peter Salisbury, baterista de The Verve. Por estos días de septiembre, en el año 2009,

0: 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Ya regresamos con más noticias musicales que ocurrieron un día como hoy.
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1984 fue el año donde todo inició. De conserje a estrella de rock, Bon Jovi publica su primer álbum de estudio, el cual inicialmente llevaría el nombre de Tough Talk, pero la disquera no estuvo de acuerdo, así que se nombró simplemente Bon Jovi. Si bien este álbum no tuvo un inicio sorprendente, con el pasar de los años se fue posicionando en el gusto de los fans y obtuvo discos de platino en diferentes países como Japón, Canadá y Estados Unidos.

0: 10 de la mañana y 48 minutos.
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4: Hidra. Se caracterizan por melodías de guitarras limpias combinadas con distorsiones bien cuidadas, bajos marcados y una fuerte carga emocional en sus letras. Este tema destaca por su atmósfera melancólica pero enérgica. Cero. Hidra.

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Si te vas, If You Leave the OMD, es una canción que aborda el dolor y la incertidumbre que acompaña una separación. La letra transmite la desesperación y el anhelo de un amante que no quiere dejar ir a su pareja, suplicando por una última noche juntos antes de tomar caminos separados, caminos distintos. La letra sugiere una relación de larga duración, lo que hace que la ruptura sea aún más dolorosa. La letra también refleja una mezcla de esperanza y resignación, con el anhelo de que algún día podrían volver, pero solo como amigos. Aunque él sabe que esto puede ser solo una ilusión. Si te vas, If You Leave, OMD, solo buena música.

0: Adelante, Daisy.
1: Hola amigos y amigas, soy Daisy en Ruta, uniendo fronteras, y hoy les traigo algo muy curioso, referente a las fiestas patrias recién pasadas en Chile. ¿Te imaginas a las bandas del Ejército de Chile interpretando el himno nacional del Perú en Tacna? ¿Y a las bandas del Ejército de Perú tocando nuestro himno en Arica? Aunque muchas personas no lo saben, esto ocurre todos los años y se llama contrapunto de bandas militares. Cuando Perú celebra sus fiestas patrias el 28 de julio, la banda del Ejército de Chile cruza la frontera para rendirle homenaje al pueblo peruano. Y en septiembre, cuando nosotros celebramos las fiestas patrias chilenas, la banda del Ejército de Perú viaja hasta Arica para saludar a nuestro país. Cada banda interpreta el himno de la nación vecina y después comparte cuecas, marineras, valses y otros. Esta hermosa tradición lleva más de 30 años. Y lo más sorprendente es que no encontré otra tradición anual y recíproca igual entre Chile y Argentina, ni tampoco entre Chile y Bolivia. Sí existen encuentros y actividades de integración, pero este intercambio entre Arica y Tacna es realmente especial. Mientras algunas personas insisten en hablar de diferencias, nuestros propios ejércitos cruzan la frontera para homenajearse con música, respeto y amistad. Porque Arica y Tacna no compiten, se complementan. Esto es Daisy en Ruta, uniendo frontera. Y sígueme a través de www.siempreretro.com y desde Chile, con el corazón, les mando un abrazo gigante a ambas fronteras.
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Era el año de 1985 cuando la zona de Sunset Strip de Los Ángeles vio nacer una leyenda que lo cambiaría todo. Guns N' Roses, una de las bandas más exitosas de todos los tiempos, fundada por Axl Rose y el guitarrista Izzy Stradlin. Appetite for Destruction fue su álbum debut, el cual obtuvo 18 discos de platino y del cual se desprenden los temas Welcome to the Jungle, Paradise City y Sweet Child O' Mine.

0: las 11:48 a.m.
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Una de las canciones más emblemáticas de los 80 es Total Eclipse of the Heart. La historia que se esconde tras esta canción está contada desde el punto de vista de una mujer que sufre por una ruptura amorosa. En esta ocasión, lo que pide es que se dé vuelta para mirarla una vez más, como lo hizo antes. A pesar de todo, ella sabe que esto jamás ocurrirá, ya que en su corazón ha tenido lugar un eclipse total. En muchas de las estrofas, podemos escuchar ese turnaround, interpretado por una voz masculina. La canción termina con diversas súplicas de esa persona que, con los ojos brillantes, quiere que la otra persona dé media vuelta para mirarla una vez más. Con ustedes, la cantante galesa Bonnie Tyler con Total Eclipse of the Heart.

0: Cedric Dent, integrante del grupo coral Take Six. Linda McCartney era el gran amor de Paul McCartney. Jerry Marsden, cantante inglés y fundador del grupo Jerry and the Pacemakers.
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0: Peter Salisbury, baterista de The Verve. Por estos días de septiembre, en el año 2009, estaba en la 11 de 14 semanas en el

0: 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Ya regresamos con más noticias musicales que ocurrieron un día como hoy.
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Heart saltó a la fama gracias a esa mezcla potente de hard rock, heavy metal y música folclórica que logró conectar con un gran público. Su disco homónimo, lanzado en el año de 1985, se convirtió de inmediato en un éxito comercial con grandes canciones como What About Love, These Dreams y Never.

0: las 12:45.
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Eye of the Tiger no solo es una genial canción, es un llamado a despertar tu fuerza interior. Su letra nos habla de enfrentar nuestros propios desafíos, con la mirada fija, firme, valiente, sin apartarte del camino. Es el incentivo para que te levantes después de una caída, para que no te rindas, aunque todo parezca en contra. Eye of the Tiger es más que un himno motivacional. Es un recordatorio de que la victoria más grande no está en derrotar al otro, sino en vencer tus propios miedos. Survivor, Eye of the Tiger. Solo buena música.

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1: Un niño o niña corriendo por un restaurante no me sorprende. Pero un padre o madre que actúan como si no pasara nada, sí. Los niños lloran, gritan, se aburren, hacen rabietas. Es normal, es parte de crecer. Y cualquiera que haya tenido hijos lo sabe. El problema no es que los niños se comporten como niños. El problema es cuando los padres dejan de comportarse como padres. Porque todos hemos estado en esa situación. En un restaurante, un niño corriendo alrededor de las mesas. O en el cine, un niño pateándote el asiento. En general, molestando a otras personas. O por lo menos haciendo que se sientan incómodas. Y mientras tanto, los padres, nada, mirando el celular, conversando, simplemente actuando como los demás tuviesen que entender la situación. Y no, educar tampoco significa controlar cada movimiento de tus hijos. Lo sé porque soy padre, pero sí implica intervenir cuando el comportamiento empieza a afectar a los demás. Porque de nuevo, vivimos en comunidad. Y lo digo siempre, vivir en sociedad es entender que compartimos espacios. Y hay algo muy importante que tengo que decir. Ponerle límites a un niño, obviamente de forma civilizada, no le va a generar un trauma. Pero no corregirlo tampoco lo va a hacer más feliz. De hecho, gran parte de la educación consiste en entender algo que todos deberíamos aprender. No siempre podemos hacer lo que queremos, cuando queremos y donde queremos. Y mientras más tarde entendamos y aprendamos eso, más difícil va a ser convivir con los demás. Los niños no nacen sabiendo comportarse. Para eso estamos los padres. Compórtate, Pe.
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Hoy es el turno de John Michael Osborne, o como la mayoría de nosotros lo conocemos, Ozzy Osborne. Ya saben, el legendario rockero que acaba de abandonar este plano terrenal. Pero no sin antes dejarnos un legado musical increíble que está repleto de canciones de gran calidad. En serio, su impacto en la música es enorme. Por lo tanto, recordemos los buenos tiempos y todas las cosas geniales que nos dejó esta gran leyenda. De su sexto álbum de estudio nos regala Mama, I'm Coming Home.

0: 13:46.
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huelga de hambre. Combina la energía característica del rock alternativo con matices viscerales y guitarras marcadas. Este tema aborda la tensión de las ataduras mentales y el dominio sobre uno mismo o el entorno. Control. Huelga de hambre.

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la canción Der Kommissar de Falco, cantada en alemán con algunas frases en inglés, narra una historia que se desarrolla en un ambiente urbano, donde la juventud se enfrenta a la vigilancia y el control de la autoridad, representada por el comisario. La voz de Falco se desliza entre callejones, una especie de rap mezclando alemán e inglés junto a confesiones y advertencias. Es como un susurro al oído que te dice: no mires atrás, el comisario ya está aquí y te está observando. Falco, Der Kommissar.

Hoy es un día de buenas noticias. Soy Michael Poon y te voy a contar qué famosos nacieron un día como hoy. 24 de septiembre. Marty Cintron, miembro de No Mercy. Sean McNabb, bajista de Quiet Riot. Cedric Dent, integrante del grupo coral Take Six. Linda McCartney era el gran amor de Paul McCartney. Jerry Marsden, cantante inglés y fundador del grupo Jerry and the Pacemakers. So ferry, cross the Mersey. Peter Salisbury, baterista de The Verve. Por estos días de septiembre, en el año 2009, estaba en la 11 de 14 semanas en el

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Ya regresamos con más noticias musicales que ocurrieron un día como hoy.

La recomendación de hoy es esta gran canción de la banda de rock inglesa Asia. Only Time Will Tell es el segundo sencillo de su disco homónimo, el cual vio la luz en el año de 1982. La canción fue el tercer éxito de la banda y ocupó el puesto 17 en la lista Billboard Hot 100. Así que si eres amante de la buena música, agrega este himno a tu playlist y disfrútalo.

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La canción Somewhere Only We Know de la banda inglesa Keane ocupa el puesto 48 de las 100 mejores canciones del siglo XXI según la revista Rolling Stone. Somewhere Only We Know, algún lugar que solo nosotros conocemos, es una canción que habla sobre la búsqueda de un lugar tranquilo y seguro en medio del caos y la confusión de la vida. La letra describe un lugar donde el narrador y su amada pueden escapar de todos los que les preocupa y estar juntos en paz y felicidad. Somewhere Only We Know de Keane es un tema para guardarlo en nuestra playlist y escucharlo al menos una vez al día. Es la banda inglesa Keane junto a la canción Somewhere Only We Know. 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

0: Adelante, Daisy.
1: Hola amigos y amigas, soy Daisy en Ruta, uniendo fronteras, y hoy les traigo algo muy curioso, referente a las fiestas patrias recién pasadas en Chile. ¿Te imaginas a las bandas del Ejército de Chile interpretando el himno nacional del Perú en Tacna? ¿Y a las bandas del Ejército de Perú tocando nuestro himno en Arica? Aunque muchas personas no lo saben, esto ocurre todos los años y se llama contrapunto de bandas militares. Cuando Perú celebra sus fiestas patrias el 28 de julio, la banda del Ejército de Chile cruza la frontera para rendirle homenaje al pueblo peruano. Y en septiembre, cuando nosotros celebramos las fiestas patrias chilenas, la banda del Ejército de Perú viaja hasta Arica para saludar a nuestro país. Cada banda interpreta el himno de la nación vecina y después comparte cuecas, marineras, valses y otros. Esta hermosa tradición lleva más de 30 años. Y lo más sorprendente es que no encontré otra tradición anual y recíproca igual entre Chile y Argentina, ni tampoco entre Chile y Bolivia. Sí existen encuentros y actividades de integración, pero este intercambio entre Arica y Tacna es realmente especial. Mientras algunas personas insisten en hablar de diferencias, nuestros propios ejércitos cruzan la frontera para homenajearse con música, respeto y amistad, porque Arica y Tacna no compiten, se complementan. Esto es Daisy en Ruta, uniendo frontera. Y sígueme a través de www.siempreretro.com y desde Chile, con el corazón, les mando un abrazo gigante a ambas fronteras.
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3: Era el año de 1967 cuando Londres fue testigo del nacimiento de una leyenda musical. Fleetwood Mac, una de las bandas de rock que a pesar del paso del tiempo y las modas, se mantuvo activa hasta el año 2022, paro que fue debido al fallecimiento de la cantante Christine McVie. Tango in the Night fue su 14th álbum de estudio, el cual fue lanzado en el año de 1987 y del cual se desprenden grandes canciones como Little Lies, Big Love y Seven Wonders.

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No dejes que el sol caiga sobre mí. Don't let the sun go down on me. Es una de esas canciones que nos recuerdan lo frágiles que podemos ser cuando sentimos que alguien importante se aleja. Dos grandes, George Michael y Elton John. Dos generaciones, dos estilos, dos voces, un encuentro y una interpretación que se volvió inmortal. No dejes que el sol caiga sobre mí. Don't let the sun go down on me. 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

0: 16 horas y 18 minutos.
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Hoy es un día de buenas noticias. Soy Michael Poon y te voy a contar qué famosos nacieron un día como hoy. 24 de septiembre. Marty Cintron, miembro de No Mercy. Sean McNabb, bajista de Quiet Riot. Cedric Dent, integrante del grupo coral Take Six. Linda McCartney era el gran amor de Paul McCartney. Jerry Marsden, cantante inglés y fundador del grupo Jerry and the Pacemakers. So ferry, cross the Mersey. Peter Salisbury, baterista de The Verve. Por estos días de septiembre, en el año 2009, estaba en la 11 de 14 semanas en el

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Ya regresamos con más noticias musicales que ocurrieron un día como hoy.

No lo sabías, pero pocas canciones en la historia han logrado capturar con tanta perfección la sensación de paz absoluta como Sailing, de Christopher Cross. Una melodía tan suave que parece flotar, y una letra que convierte un recuerdo íntimo en una experiencia universal. Sailing es el ejemplo perfecto del sonido soft rock llevado a su máxima pureza. Guitarras limpias y cristalinas, teclados etéreos, una percusión casi invisible, y la voz de Cross flotando en medio de todo, como si viajara con el viento. La mezcla es tan pulida que la canción se siente suspendida en el aire, sin prisa, sin peso. Cada acorde parece diseñado para relajar el cuerpo y despejar la mente. Es una de las grabaciones más reconocidas por su claridad sonora. De hecho, ingenieros de audio la usan como referencia por lo pura que es su mezcla.

0: las 16 horas y 48 minutos.
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4: Hidra. Se caracterizan por melodías de guitarras limpias combinadas con distorsiones bien cuidadas, bajos marcados y una fuerte carga emocional en sus letras. Este tema destaca por su atmósfera melancólica pero enérgica. Cero. Hidra.

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